buenos ritmos de funk music. Iniciamos con Junior, la versión de Mama Used to Say. Después continué con algo de Shalamar, algo de Rhythm and Blues, con A Night to Remember, éxito en 1982. Y después estamos cerrando este primer set con Good Times, de una agrupación llamada Chic, 1979. ¿Cómo estábamos? ¿Cómo andamos? ¿Bien? Bueno, vamos con la música. Seguimos con grabaciones que, bueno, sin duda son parte de nuestra vida, que nos van a recordar buenos temas, buenos momentos más bien, temas que son inolvidables y que, bueno...

0: Este inicio del fin de semana escuchamos música de 70s, grabación de Dan Harmon, una grabación que alcanzó el puesto número 44 en 1978, sí, en la lista del Billboard Hot 100. Pero también escuchamos una buena grabación de Anita Ward, grabación de 1979, Ring My Bell. E iniciamos con John Paul Young, Love Is In The Air. Vamos a la pausa, es rapidísima. Regreso con más música solo a través de 89.9. Colección privada. Ahí vengo.
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3: 7:41.
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0: Así es, recuerden que mañana a partir de las 10 de la noche, los clásicos, la mejor música de tu vida, de las 10 de la noche a las 2 de la mañana. Y como es costumbre también, invitamos a un DJ reconocido a nivel nacional y me acompañará un...

0: las 10 de la noche a las 2 de la mañana, DJ Town. El día de mañana a través de esta frecuencia de 89.9. Mientras tanto, vamos con la música. Esto es una buenísima grabación que sin duda también la vamos a ubicar en nuestro tiempo y en nuestro espacio. Es la grabación del álbum Brothers in Arms. Es la agrupación británica de Dire Straits, Money for Nothing, la colección privada de este inicio de fin de semana.
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terminando este set con Money Talks de AC/DC, una grabación que realizaron Malcolm y Angus Young. La produjo Russ Farvian, una grabación de 1990 exactamente. Bueno, pero también en este set necesitamos algo que no puede olvidarse dentro de la música contemporánea de 80, sobre todo 1981, iniciando los 80s. Who Can It Be Now, de la agrupación australiana de Men at Work. Pero iniciamos con Money for Nothing, de esta agrupación inglesa llamada Dire Straits. Qué rápido pasó el tiempo, se fue volando. Y es que bueno, de hecho estuvimos nada más una hora, pero creo que es bueno, bien para poder recibir el fin de semana. Vamos a despedirnos

espero a las 10 de la noche también. De 10 de la noche a 2 de la mañana estará conmigo DJ Town desde la frontera, desde Ciudad Juárez, Chihuahua, mezclando y haciendo pues la buena música que se realiza de qué lado del país, ¿de acuerdo? DJ Town estará conmigo. Vamos con la música, yo soy Chuy Torres, tengan ustedes buena noche. No le cambien, 757.

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2: Son las 8:11.
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0: Gallagher estaba perdido. Depresión. Ansiedad. Pensaba que la vida no valía la pena. Su hermano Noel lo vio y decidió hacer algo. Noel dijo, Liam estaba en un lugar oscuro. Yo escribí Live Forever para él, para decirle que la vida merece la pena. La gente pensó que Live Forever hablaba de fama, de fiesta, de juventud eterna. Noel dijo, no, habla de no rendirse, de seguir adelante cuando todo parece perdido. En los 90 el grunge dominaba. Canciones tristes, depresión, rabia. Noel odiaba eso. Dijo, escribí Live Forever para contrarrestar toda esa mierda negativa. En el video, Aussies parece feliz. Tocan en un campo. Ríen. El sol brilla. Era todo lo contrario al grunge. Y la gente lo amó. Noel nunca contó que Liam lloró la primera vez que escuchó la canción. Que se abrazaron. Que desde ese día, Liam nunca volvió a hablar de suicidio. La canción lo salvó. Años después, los hermanos se pelearon. Aussie se separó en 2000. Pero Live Forever quedó. Porque aunque ellos se odiaran, la canción seguía siendo un puente. La canción se convirtió en un himno. En Inglaterra la cantan en los estadios de fútbol, en los funerales, en las bodas, porque habla de algo que todos entienden, las ganas de vivir. ¿Alguna vez una canción te salvó la vida? 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
2: Son las 9:14.
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4: Respondió Jesús y le dijo: el que me ama, mi palabra guardará y mi Padre le amará. Y vendremos a Él y haremos morada con Él. Palabras de nuestro Señor Jesucristo. Juan 14:23.
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1: Son las 10 con 19 minutos.
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Toto no empezó como una banda cualquiera, empezó como una máquina secreta de Los Ángeles. En 1977, varios de los mejores músicos de sesión del mundo, David Paich, Jeff Porcaro, Steve Lukather y compañía, dejaron de tocar para otros y decidieron construir su propio sonido. Pero después del triunfo brutal de Toto IV, llegó la presión, caos interno, cambios en la banda, y en medio de esa etapa nació Stranger in Town. La canción fue escrita por David Paich y Jeff Porcaro para el álbum Isolation y terminó convirtiéndose en uno de los golpes más fuertes de esa era de Toto. La parte más interesante es esta. No fue una canción nacida en tiempos tranquilos, sino en un momento de ruptura, tensión y reinvención. Y quizá por eso suena como suena. Oscura, urgente y distinta, Stranger in Town no solo presentó un nuevo capítulo de Toto, también capturó el momento exacto en que la banda estaba peleando por sobrevivir,

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Dickinson estaba solo en su casa viendo la película The Omen, llegó a la escena de la marca de la bestia y algo le pasó. Bruce se despertó con la letra completa en la cabeza. La escribió en minutos, nunca le había pasado antes y nunca le volvió a pasar. Ese grito dura 11 segundos, es uno de los más largos de la historia del metal. Bruce lo hizo en una sola toma y casi se desmaya. La portada mostraba a Eddie controlando al diablo. En Estados Unidos, los cristianos se enfurecieron, quemaron discos, amenazaron a la banda. Los acusaron de ser satánicos, de tener mensajes ocultos, de adorar al diablo. Bruce dijo, soy ateo. La canción es sobre una pesadilla que tuve, nada más. No es del diablo, es de Nerón, un emperador romano que

los cristianos también. Steve Harris, el bajista y líder de la banda, es cristiano. Él mismo escribió la música de The Number of the Beast. La canción más satánica del metal la compuso un cristiano. La canción llegó al número uno en Reino Unido. Iron Maiden pasó de ser una banda más a leyenda. Todo por una pesadilla que Bruce tuvo.

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0: Liam Gallagher estaba perdido. Depresión, ansiedad. Pensaba que la vida no valía la pena. Su hermano Noel lo vio y decidió hacer algo. Noel dijo, Liam estaba en un lugar oscuro. Yo escribí Life Forever para él, para decirle que la vida merece la pena. La gente pensó que Life Forever hablaba de fama, de fiesta, de juventud eterna. Noel dijo, no, habla de no rendirse, de seguir adelante cuando todo parece perdido. En los 90 el grunge dominaba. Canciones tristes, depresión, rabia. Noel odiaba eso. Dijo, escribí Life Forever para contrarrestar toda esa mierda negativa. En el video, Aussies parece feliz. Tocan en un campo. Ríen. El sol brilla. Era todo lo contrario al grunge. Y la gente lo amó. Noel nunca contó que Liam lloró la primera vez que escuchó la canción. Que se abrazaron. Que desde ese día, Liam nunca volvió a hablar de suicidio. La canción lo salvó. Años después, los hermanos se pelearon. Aussie se separó en 2000. Pero Life Forever quedó. Porque aunque ellos se odiaran, la canción seguía siendo un puente. La canción se convirtió en un himno. 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

0: 11:14.
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2: 11:28.
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1: 11:35.
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3: Son las 11:47.
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0: Son las 12:01.
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1: 6:02.
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2: Abrimos un paréntesis en nuestra programación con la siguiente reflexión.
3: Señor, venimos delante de ti en este día para pedirte perdón y para pedir tu dirección. Sabemos que tu palabra dice: maldición a aquellos que llaman bien a lo que está mal. Y eso es exactamente lo que hemos hecho. Hemos perdido el equilibrio espiritual. Hemos cambiado nuestros valores. Hemos explotado al pobre y a eso hemos llamado suerte. Hemos recompensado la pereza y la hemos llamado ayuda social. Hemos asesinado a nuestros hijos que aún no han nacido y lo hemos llamado despenalización del aborto. Hemos sido negligentes al disciplinar a nuestros hijos y lo hemos llamado desarrollar su autoestima. Hemos abusado del poder y hemos llamado a eso política. Hemos codiciado los bienes de nuestros vecinos y a eso le hemos llamado tener ambición. Hemos contaminado las ondas de radio y televisión con groserías y pornografía y lo hemos llamado libertad de expresión. Hemos ridiculizado los valores heredados de nuestros antepasados y los hemos llamado viejos y obsoletos. Oh Señor, mira en lo profundo de nuestros corazones, purifícanos y líbranos de nuestros pecados. Amén.
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0: Son las 6:19.
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0: ¿Sabías que cada vez que un ave vuela puede estar sembrando un bosque entero? Mientras cruza montañas o ríos, lleva consigo semillas pegadas a sus plumas, en sus patas o en su panza. Sin proponérselo, ese vuelo podría ser el inicio de un nuevo ecosistema. Las aves no solo cantan y vuelan, también plantan el futuro. Se llama ornitocoria a la dispersión de semillas realizada por aves. Es tan vital que el 70% de las plantas con flores dependen de estos jardineros con alas para reproducirse. Imagínalo, un árbol que nace en la selva de Chiapas puede crecer en un pastizal de Sonora. Todo gracias a que un ave se comió su fruto. Y no estamos hablando de distancias cortas. Las aves migratorias pueden transportar semillas más de 300 kilómetros, incluso entre continentes. Cruzan océanos con semillas adheridas al plumaje o en su sistema digestivo, colonizando islas remotas que jamás tendrían vegetación sin ellas. Las aves residentes y migratorias trabajan en equipo. Las locales, que viven todo el año en el mismo lugar, mantienen un flujo constante de semillas, regenerando la vegetación cercana. Mientras tanto, las migratorias actúan como mensajeras entre regiones, conectando poblaciones vegetales separadas por cientos de kilómetros. Pero esto no es casualidad. Es una alianza evolutiva de millones de años. Las plantas desarrollaron frutos jugosos y coloridos como pago por el servicio de taxi. Las aves obtienen nutrientes de la pulpa y las semillas viajan gratis en su sistema digestivo, hasta ser excretadas lejos del árbol madre. Pero el cambio climático está rompiendo este pacto milenario. Las aves migratorias están desplazando sus rutas hacia zonas más frías, lo que desconecta los ciclos reproductivos de muchas plantas. El ritmo de migración ya no coincide con la maduración de los frutos, y sin aves, muchos bosques no pueden regenerarse. ¿Sabemos todo esto? Antes se capturaban aves con redes de niebla para analizar sus heces. Pero ahora usamos códigos de barras de ADN. Analizamos pequeños restos genéticos en sus heces y listo. Sabemos exactamente qué semillas transportó cada ave. Ciencia molecular al servicio de la conservación. Entonces, cada ave que ves no es solo un animal bonito que canta. Es arquitecta de bosques, sembradora de carbono, conectora de ecosistemas. Su desaparición implicaría la pérdida de miles de interacciones ecológicas que sostienen la vida en los trópicos. Conservar aves es conservar bosques, es proteger el almacenamiento de carbono, es garantizar que las plantas puedan adaptarse al cambio climático buscando nuevos hábitats. Porque sin aves sembradoras, los árboles no pueden cruzar montañas, ni ríos, ni campos. Se quedan inmóviles, esperando un vuelo que quizás nunca llegue. Con información del portal Una Mirada a la Ciencia. Les saluda Mónica Genis.
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3: ¿Te has preguntado qué contienen los productos que consumes a diario? Conocer los ingredientes es el primer paso para elegir mejor.
4: ¡Exacto! Por eso, una gran alternativa es preparar tus propios productos en casa.
3: Hoy te contaremos sobre las tecnologías domésticas, una opción para cuidar tu salud y tu bolsillo al mismo tiempo.
4: Por eso, te enseñaremos a preparar una crema de cacahuate para toda la familia.
3: Presta atención y quédate con nosotras.
2: Revista del Consumidor.
4: Desde hace más de 4 décadas, en la Profeco brindamos opciones para elaborar productos útiles, seguros, económicos y con excelente calidad.
3: Se trata de las tecnologías domésticas, una pieza clave de nuestras actividades de educación para el consumo.
4: Con ingredientes que se encuentran fácilmente y procedimientos simples, buscamos que las infancias y las familias tengan alternativas para elaborar lo que necesitan a un menor costo, comparado con los precios que ofrece el mercado.
3: Todo este esfuerzo tiene el respaldo del Laboratorio Nacional de Protección al Consumidor, donde se encargan de validar cada receta.
4: Con la meta de cuidar el bolsillo de los hogares y ofrecer nuevas alternativas, la Profeco organiza talleres en toda la República a través de sus oficinas de defensa del consumidor.
3: Tan solo en 2025 se realizaron 10.983 talleres de tecnologías domésticas, logrando apoyar a 347.500 personas en todo el país.
4: Esta labor ayuda directamente al ahorro familiar, fomenta un consumo más consciente y desarrolla habilidades que impulsan la autonomía económica.
3: Incluso, estas tecnologías han servido para quienes desean emprender y generar algo de dinero extra. Bajo este modelo hemos hecho, por ejemplo, limpiador de piso, pasta dental, gel para el cabello, protector solar y productos de confitería y panificación.
4: Hoy toca el turno de la crema de cacahuate.
3: ¡Comenzamos!
4: Con pocos ingredientes podemos hacer algo muy rico. Prueba de ello es que para hacer crema de cacahuate necesitaremos solamente
3: una taza de cacahuates pelados sin sal, una cucharada de piloncillo molido y una cucharadita de extracto de vainilla.
4: Seguro tienes en casa alguno de los ingredientes. De cualquier forma, se consiguen en el mercado más cercano.
3: De utensilios necesitaremos un procesador de alimentos o licuadora, taza medidora, cuchara sopera, cuchara cafetera, espátula de plástico y para envasar, un frasco de vidrio con tapa hermética.
4: Y esto me encanta, Nat. Una ventaja más de esta tecnología doméstica es que solo toma 30 minutos hacer la crema de cacahuate y en cambio se conserva por mucho tiempo. Su caducidad es de 1 año.
3: Pues manos a la obra. Para empezar, molemos los cacahuates en el procesador de alimentos hasta formar una pasta. Es importante que lo hagamos en intervalos cortos y al mismo tiempo ir reduciendo la velocidad mientras se va moliendo. Ya que tengamos la pasta de cacahuate y sin apagar el procesador, agregamos el piloncillo y la vainilla.
4: Mientras integramos todo muy bien, quiero comentarles que la crema de cacahuate es rica en proteína vegetal, tiene grasas saludables y mucha fibra.
3: Volviendo a la receta, hemos seguido mezclando en el procesador. Continuamos hasta obtener una crema suave y homogénea.
4: ¡Ojo! Si queda muy seca, podemos agregar media cucharadita de aceite vegetal. Se va agregando poco a poco en el procesador para que se incorpore correctamente.
3: Ahora, a envasar. Con ayuda de la espátula, vertemos la crema de cacahuate en el frasco de vidrio y lo etiquetamos con la fecha de elaboración y caducidad.
4: Esto es primordial para que luego no estemos comiendo algo ya caducado que nos pueda hacer daño. Finalmente, recuerda que hay que mantenerla en refrigeración.
3: Además, toma en cuenta que si con el tiempo percibes un aroma rancio, debes desecharla de inmediato, independientemente de la fecha de caducidad.
4: Da ese paso hacia un consumo informado e inteligente y anímate a elaborar esta tecnología doméstica.
3: No olviden que pueden ver más procedimientos de diferentes tecnologías en el canal de YouTube Profeco TV.
4: ¡Hasta la próxima!
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0: Son las 6:47.
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2: 7:01. 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
1: 7:10.
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1: Son las 7:40 minutos.
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0: Las 7:49 minutos.
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3: Las 8.7 minutos.
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6: 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Palabras de nuestro Señor Jesucristo, Juan 14:23.
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0: Son las 8:21.
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0: Son las 8:34.
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0: Son las 8:47.
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1: Las 9:03.
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3: 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Palabras de nuestro Señor Jesucristo. Juan 14:23.
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1: Ochenta y nueve punto nueve.

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1: Son las 9:15.
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0: son las 9:33.
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1: 944.
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0: Son las 10 en punto.
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0: 10 con un minuto.
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11: Muy buenos días, tengan todos ustedes. En este momento son las 10 de la mañana con 3 minutos de este sábado 16 de mayo del 2026. Y como siempre, esta es una producción del licenciado Jesús Jaques Bermúdez, en la voz Víctor Barraza Lanzarín, para servirles. Para ya está abierto 492-1301-899. 492-1301-899. Esta es la línea de comunicación que tenemos para todos, con todos ustedes. Ya se conectaron, claro, los número uno, claro. Mis hermanos ya, porque siempre se conectan, son los primeros que se están conectando. Aparte de mis hijos, un saludo para Víctor, Abel, Barraza, Ortiz y a Carla, también Carlita. Un saludo enorme que nos escuchan allá en Calera. Un saludo, saben que los quiero mucho y ellos siempre se están conectando y siempre me están escuchando. Me piden poca música, pero dice que le gusta mucho el programa. Bueno, ¿qué puede decir mi hija, verdad? Y mi hijo. Bueno, un saludo también para Cliserio Jara Mendoza, que ya se conectó. Gracias, mi hijo acá también ya se conectó en la particular. Gloria Leticia Sánchez también, Lalo Quintero son de los que yo creo que unas horas antes ya está mandando sus peticiones. Muy bien, porque manda precisamente para la familia Quintero Serrano. Un saludo para toda la familia que también está a la escucha de este programa, que lo hacemos con toda la intención de que usted pase un sábado excelente en donde esté, en su trabajo. Como siempre, toda la gente zacatecana ya está trabajando. Es más, hay que cambiar este horario porque quiero acompañarlos, no sé, desde las 7. No, bueno, no me estaría como Pepe Medellín, porque Pepe Medellín creo que abre y ya está trabajando a las 4 o 5 de la mañana y está ya trabajando, ya está dándole. Y no nada más él, hay muchos zacatecanos que gracias a Dios somos más trabajadores, y quiero pasarlo un poquito más a un horario más, no sé, si les gustaría escucharnos más temprano. Simón también, que ya también se está conectando. Bueno, después de los saludos y de todas las personas que estamos, felicidades a los maestros. Ayer fue Día del Maestro, Un saludo para mi hermano Martín Barraza Lanzarín, que también es maestro. Para mi sobrino también, mi sobrino Luis Antonio Barraza Zamora, que también es maestro. Un abrazo, ya chiquitillos y ya son bien maestros, ya son maestros, ¿no? Hasta uno le da vergüenza. Bueno, vamos a seguir escuchando más de la buena música y empezamos con esto. Siempre les traigo una novedad y ya es la señora Madonna, que ya vayan apartando su dinero porque va a tener el tour de... ay Dios, es Confesiones o no me acuerdo cómo se llama el primer tour que hace y este va a ser el 2. Entonces hay que esperar que salgan los boletos y a ver si nos toca, que venga a México espero y venga a México, a Guadalajara, a Monterrey, a cualquier lado. Víctor Fernández Tocayazo, gracias por estar conectado también. Un gran saludo, y que precisamente el miércoles estuvimos en una convivencia. Siempre nos juntamos Víctor Fernández y Mario Zamarrón, como siempre, buenas personas y buena carne que se prepara Víctor Fernández. Sí, excelente. Un saludo para ti, Tocayazo. Un saludo. Vamos a escuchar a Madonna, les estaba comentando. Escuchamos a Madonna con esto, que es nuevo, está saliendo al aire.

La señora no se hace nada, Madonna, por eso siempre es la diva. Ella es Michael Jackson, pero en mujer, porque realmente los dos se peleaban para ver quién hacía el mejor concierto. Y no dudo que cuando traigan el concierto aquí a la Ciudad de México, el tour que va a hacer, se llama Confesiones 2 el disco, y así se va a llamar también la gira. Madonna la ven con toda la energía. La verdad que nos impregna todo lo que trae del buen sonido que tiene Madonna desde que empezó la chica. Excelente, excelente, muy buena canción. A mí en lo particular me encanta, pero esta canción que dices, Me Siento Libre, después se la platico porque realmente esta canción, cómo se hizo, me encanta la letra y me encanta la historia. Bueno, después la voy a platicar porque tengo otras sorpresas más adelante en un programa, porque quiero hacer algo de Madonna, de Michael Jackson. Bueno, Michael Jackson es como, pues ahorita está de moda, pero bueno, más adelante tendremos algo. Bueno, la familia Quintero Serrano me solicita esta canción que dice que ya está a la escucha, ya se los había comentado Lalo Quintero, Jorge también, un gran saludo para ellos. También, qué bueno que se comunican Juan Manuel Mozorrutia, que también está a la escucha, Salvador Chaides, un gran amigo del trabajo de una cervecera que estábamos allí trabajando con ellos. Salvador Chaides, Chavita, así le decimos, espero y no se moleste, pero pues así lo conocíamos. Es como cuando les dije que Juan Manuel Mozorrutia le decían Polilla, y pero así lo conocen. Y a Salvador Chaides, pues yo creo que también el ingeniero también lo conocen, ¿verdad? Así de esa forma. Bueno, un saludo para ellos. Y la familia Quintero Serrano me solicita esta canción de Miami Sound Machine a través de la frecuencia correcta del 89.9. Súbele, sin miedo.

Esta es la bellísima voz de Gloria Estefan, con este disco que se llamaba, a ver, déjame ver, Amor Primitivo, creo que se llamaba así el disco, 1985, eso sí no lo puedo olvidar, porque es una música muy romántica que te la ponían en las discos al final y estaba padrísima, porque esta canción, bueno, la hicieron en español también y se oía media rara, la verdad, se escuchaba media extraña, porque esta se llama Enamorándome, pero esta Gloria Estefan cantaba algo así, bueno, más o menos, Enamorándome y decía otra vez y bueno. No se escuchaba bien en español, me encanta mucho en inglés. No llegó como a hacer conga en primeros sitios, pero sí llegó al número 30 de las listas de popularidad del Hot 100. Está en el 30, pero pues es una gran canción. Esto nos lo solicitó la familia Quintero Serrano. Un saludo para ustedes. Excelente selección. Lalo, yo creo que la pidió porque se acuerda mucho de esta música, ¿verdad, Lalo? Bueno, vamos a seguir escuchando más de la buena música. Me dice que es correcto el álbum Primitivo. Sí, Amor Primitivo sí se llama. Primitive Love, así se llamaba el disco. Ah, no andaba tan mal. Ay, afortunadamente que sí me sirven las nueces de estar comiendo porque dicen que te ayudan para la memoria. Bueno, muy buena canción de Gloria Estefan. Bueno, es Miami Sound Machine, principalmente, allá por el año de 1985. ¿Qué les parece si seguimos escuchando algo que me solicitó antes de irnos a un corte? Quiero poner esta canción porque nos está escuchando Simón, allá en... ¿En dónde me dijo? Ahorita les platico, pero esto nos lo solicitó Simón.

0: para recordar bastantes cosas esta canción, filósofo. No sé desde cuándo no le escuchaba esta canción, la verdad. Tenía años de no escucharla, años. Y me encanta esa canción porque habla de... la dedica Simón a su esposa, y muy buena, la verdad. Que Simón precisamente está ahorita en la Casa de Cultura en un evento de modelismo estático del grupo La Bufa 2026. No sé qué está haciendo allí Simón, pero pues un saludo hasta allá. Y yo creo que también anda Noemí también allá también acompañándolo. Siempre se acompañan. Vamos a un corte, me acompañan 10:23 en este momento. Vamos al corte porque si no pues no nos pagan, ¿verdad? Vamos a un corte y enseguida regresamos. Súbele sin miedo a través de la frecuencia correcta del 89.9 de Sonido Estrella.
1: Son las 10:24.
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Bueno, estamos escuchando de fondo algo de Iron Maiden. Me lo está solicitando a Andrés Vargas, Gaitán. No me dice exactamente qué canción, la verdad. Gracias por estar escuchándonos cada sábado. Me dice algo de Iron Maiden. Hace también bastante tiempo que no escuchaba esta canción, El Número de la Bestia, a través de la frecuencia correcta del 89.9 de Sonido Estrella. Súbele sin miedo.

¡Wow! Todo el poder de la energía del rock, del heavy metal. Ellos te los voy a platicar porque ahorita lo puse, porque realmente este grupo fue un antes y un después de del heavy metal. Este disco fue lanzado en 1982 y este fue el primer disco de Bruce Dickerson, que consagró la banda a nivel mundial. La verdad, traía una temática muy obscura esta canción porque se hablaba de muchas cosas malas, pero bueno, la verdad es que fue escrita por Steve Harris, bajista y compositor principal, pero fue porque estuvo viendo una película de terror. ¿Saben cuál estaba viendo? La Profecía 2. Pero algo interesante, por eso se las puse al principio, habla alguien está hablando, está diciendo unas palabras, pero está citando el Apocalipsis en el capítulo 13, versículo 18. No fue grabado por nadie de Iron Maiden, sino por una persona que se llamaba en aquel entonces Barry Clayton, que es un actor de radio y locutor británico famoso también porque narraba las series animadas del Conde Pátula. ¿Sabían eso? Bueno, por eso la puse, porque realmente Iron Maiden fue el que partió todo. Siempre existe un grupo, un cantante, alguien que parte toda la... De aquí en adelante, se maneja diferente. Y Iron Maiden, con el número de la bestia, fue un antes y un después del heavy metal. ¿Qué tal? Bueno, usted lo escuchó y lo solicitó también aquí a través de la frecuencia correcta. Andrés Vargas, ya estás, ¿qué tal? ¿Te pareció? Porque le dije, bueno, esa selección yo la quiero poner porque me trae muchos recuerdos. Esa la escuchaba ya en prepa, yo me acuerdo, y me gustaba mucho, no sé, pero todos decían, aguas, porque es del diablo, ¿verdad? No. Cada quien lo toma y lo escucha como mejor le plazca. Bueno, vamos a seguir escuchando más porque si no se me acaba el tiempo. Fátima María nos solicita esta canción de Joe Espósito, Lady, Lady, Lady.

Esta canción era famosísima porque salía en la película de Flashdance, ¿se acuerdan? Pero realmente esta canción la hace Joe Espósito porque trata sobre el anhelo y la ser vulnerable de enamorarse otra vez. Habla de una mujer que se esconde tras una fachada por el miedo, mientras el que Joe Espósito, lo deja de lado para que sus barreras puedan conectarse emocionalmente con él. Eso es lo que dice esta canción, lo que habla, y por eso dice, hay unos fragmentos donde dice, Lady, no camines por esta avenida solitaria, déjame tocar esa parte de ti que quieres que toque, le pide que le permita acercarse. Eso es lo que dice en ese coro. Es una petición muy directa, se puede decir, pero buenísima la canción. ¿Quién no se acuerda de todo ese disco? La chica que salía en la película de Flashdance y toda la música que sale en ese disco se hizo famoso, todo. Fue muy bien realizado. La película también fue muy, muy buena realización. Bueno, un saludo para Salvador Chaires y su esposa Salomé, que nos están escuchando. Creo que están aquí ahorita en Zacatecas. Ellos están en Piedras Negras, están trabajando allá. O si estoy mal, no sé, Salvador, si me puedes corregir. Pero si andan aquí en Zacatecas, bienvenidos, porque son zacatecanos también, pero andan en otros estados. Es lo que les comentaba, son trabajadores que realmente andan, todos los zacatecanos andan afuera del estado, pero echándole las ganas siempre, como José Manuel Mozorrutia, como quién más, como Salvador, como Oscar Carrillo. Un saludo para mi gran amigo también, Oscar Carrillo, que también es de la misma camada de las personas que estoy saludando en estos momentos. Bueno, me pide esta de Ajá.

0: ¿Qué podemos decir de Take On Me de Aja? Que la verdad, el estribillo más... ¿qué les puedo platicar? Ahí la verdad, esta canción, cuando salió la primera vez, no era un éxito. No fue, salió en 1984, allá en el Reino Unido, y todo no fue un fracaso. Sí vendió algunas copias, pero no como lo estamos escuchando ahorita. Vinieron a México, que genial, la verdad. Morten canta excelente, trae todo el sonido y canta muy bien. Todavía le falla algunas notas. Acuérdense que esta nota trae una nota alta, es un agudo, un falsete muy agudo que hace, pero todavía impresiona su voz, la verdad, todavía impresiona. Aja es de Noruega y pienso que también es un parteaguas en esto del synth pop, que hay muchas personas que no relacionamos bien cuál es, qué música tiene que estar en synth pop o música pop pero casi la mayoría que usa sintetizador le llaman synth pop, por eso así se llama la línea que le hacen. Esta canción fue rechazada bastantes veces porque decían que no, dicen, es que no va a ser un éxito, mejor hay que meterle otra cosa, no tienen otra cosa por ahí, y ellos confiaron mucho en esta canción. Hasta que llegó Alan Turner en 1985 y añadió la magia del sintetizador que todos conocemos y precisamente lo coloca allí donde debería estar. Y es todo un éxito, ventas mundiales en todo el mundo. Bueno, ventas mundiales en todo el mundo, qué padre, ¿no? Bueno, vamos a seguir escuchando más de la buena música que nos están solicitando todos ustedes al 492-1301-899, 492-1301-899, a través de la frecuencia correcta del 89.9 de Sonido Estrella. Transmite en directo y en vivo, claramente desde la ciudad más bella de la República Mexicana, Zacatecas. Vamos a un corte y enseguida regresamos con más de la buena música. Súbele, sin miedo.
1: Son las 10:45.
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0: Mi tocayo que me escucha allá, digo mi tocayo, mi primo Ulises Morales, que me escucha desde Río Grande. Siempre gracias por estar aquí en sintonía de Sonido Estrella. Esto que me solicita de Debarge a través de la frecuencia correcta de Sonido Estrella.

Un saludo para mi primo en Río Grande, Ulises Morales, un saludo para ti, que está pidiendo esta canción, buenísima esta canción, y quién no se acuerda de esa, de esas canciones, hasta para estar escuchándola con la pareja, ¿verdad? Bueno, sigamos escuchando más de la buena música. Esta me hace una petición al 492-1301-899. Ulises, Joaquín me pide esta canción de Eyesight Baby, de Vanilla Ice. Es un cover, pero él dice que no, porque le cambió algunas estrofitas y con eso cambió toda la canción.

señor Roberto Van Winkle, él es el famosísimo Vanilla Ice, así sea, se hizo llamar. La escribió en 1983 a la edad de 16 años. O sea, tiene todavía algo que, bueno, aparte de la demanda que tiene con este Queen y David Bowie por la canción de Under Pressure, realmente él la escribe. La letra está basada en experiencias que cuando él vivía en el sur de Florida, menciona un tiroteo y sus habilidades de rima. También por eso la compone. Él la compone a los 16 años, en el año de 1983. Pero fue lanzada en 1990 esta canción, que la verdad rompió barreras de todo el hip hop. Todos pensábamos, bueno, al menos yo, perdón, yo pensaba que realmente era una persona de color. Y cuando veo la portada y lo veo, y yo decía, a ver, no entiendo, puede ser modelo, puede ser, o quién es. Y cuando ya veíamos los videos en el MTV en aquellos años, y veía a Vanilla Ice, y yo decía, como que no la creo, pero sí era él, era Vanilla Ice, a través de la frecuencia correcta del 89.9 de Sonido Estrella. Y algo que me pide Alex Ramírez, buenísimo, es Heart Alone.

0: Este es el grupo Heart, con esto que se llama Sola. Y la verdad es una gran canción, Power Waltz, que allá por los años 80, bueno, no es de ellos, no es de Heart. Hay que decir que no es de Heart. ¿Se acuerdan del grupo E.T.? Bueno, es de ellos. Era un dúo de Billy Steinberg y Tom Kelly. Ellos formaban el E.T., ese grupo, y la cantaban ellos, pero no trascendió bastante. Y ahora la lleva este Heart, y con la voz inconfundible, pues tiene más poder. Es una de las Power Waltz balas, o sea, buenísima. Y precisamente Tom Kelly aparece con Heart haciendo coros, y se escucha genial, la verdad. Está muy buena esta canción, que nos la pide para saludar a la familia Ramírez Casas. Alex nos está pidiendo esta canción, buenísima canción para estar con la familia, y un saludo para la familia Ramírez Casas. Ahí está tu saludo, Alex, se me había pasado, pero pues también ahí va con la canción. Vamos a seguir escuchando más de la buena música que tenemos para todos ustedes, pero vamos a un corte, porque ahorita son las 11 de la mañana con 3 minutos, y enseguida regresamos con más de la buena música que tenemos aquí en el 89.9 de Sonido Estrella.
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2: Bueno, ya regresamos y con esta gran canción que nos hace la petición de Quisero Jarra Mendoza, como siempre, siempre puntual y siempre solicitando buenas música, es Billy Joel, a través de la frecuencia correcta. Súbele sin miedo.

Parece ser que Billy Joel siempre hacía los videos de acuerdo a las canciones, porque me acuerdo que precisamente salía Billy Joel y salía una chica muy guapa, pues muy elegante, y Billy Joel con, pues así, en forma humilde, bueno, en forma humilde según el video. Y narra precisamente el video como un hombre de clase trabajadora se enamora de una chica rica y sofisticada, o sea, por eso, pues son dos vidas diferentes, pero él está enamorado de ella. Y el protagonista dice eso, ¿verdad? O sea, comenta eso de que pues la chica es de un mundo exclusivo, mientras que él se describe a sí mismo como un chico de barrio, de clase trabajadora. Esto es lo que hace Billy Joel. Y buenísimo, siempre los videos los hacía muy ricos y te gustaba precisamente ver el video con toda la temática de la música que fuera acorde. Por eso pegaban. Antes, hace muchos años, nada más era bailar o tocar y ese era su video. Después empezaron a revolucionarlo y empezaron a hacer como historias de acuerdo a la canción. Es como está evolucionando la vida de la música, porque ahorita sacan música y vuelven a lo mismo. Están tocando nada más, pero no te dan mucha información. Y no le entiendes mucho a la canción. Por eso mismo no tiene nada que ver. No tiene nada que ver bailando ahí en la calle. No tiene nada que hacer la canción con el video. Pero antes sí era como hacer llevar una historia. Precisamente Billy Joel hace esto. Esa es esta canción que buenísima que sacó Billy Joel. Bueno, vamos a seguir escuchando más de la buena música a través de la frecuencia correcta de Sonido Estrella. Y esto que, bueno, Cranberries, ¿quién no se acuerda de esta gran canción?

una gran canción de Cranberries en la voz, bueno, de Dolores Oronda. La verdad, esta canción que salió en 1996 es una poderosísima balada sobre el dolor, sobre la soledad de la ausencia de una persona. Precisamente Dolores tenía ese problema. Antes de morir, bueno, se casó con Don Burton y ella, cada vez que salía de viaje, se sentía más asustada porque pensaba que se iba a perder el amor de su vida cuando realmente estaba casada y Don Burton pues, la estaba esperando. Pero ella sentía que estaba muy lejos de su esposo. Desgraciadamente, esta canción habla de eso, de que cuando una persona no está contigo y tú empiezas a, pues tienes un malestar, algo, tienes algo que tu mente no te deja entender que realmente la gente si te quiere, si te ve, si te estima, está a un lado tuyo, pero tú no ves eso, tú ves otra cosa. Precisamente Dolores sentía eso cada vez que salía de gira con la banda, pues siempre estaba hablando con Don Burton, con su esposo, para no dejarlo muy lejos y que siempre le estuviera diciendo que estaba a su lado. Es una gran canción, una triste historia, y realmente en el video se ve claramente que está muy triste Dolores viendo las imágenes del grupo en una playa. Tan lejos estaba así del mar, no lo sé, pero solamente ella sabe lo que sentía. Bueno, vamos a un breve mensaje y enseguida regresamos con más de la buena música a través del 89.9 de Sonido Estrella. Recuerde, 492-1301-899, 492-1301-899, está a disposición el WhatsApp para todos ustedes. Súbele, sin miedo. Sí.

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1: Son las 11:17. 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
3: El chisme se cuenta solo y lo demás es lo de menos. En 2011, la cantante británica Amy Winehouse fue hallada muerta en su casa de Londres por intoxicación alcohólica. Tenía 20

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6: Esto que me están solicitando es una gran canción, la verdad. Y tiene un gran tema y tiene una gran historia. Y cómo se hace la música, esto de la música dance, o sea, bueno, escuchemos al señor Yves Larocque con esto. Me encanta, es algo para mover, para estar trapeando, atendiendo a la gente, haciendo la comida, ¿qué más? Estar feliz.

A ver, Yves Laroque es un DJ, es de Suiza, y en el 2007 lanza esta canción, pero hay que llevar a cabo. Primero, Yves Laroque tiene una base de varios samples de varias canciones, pero no tiene quien la cante. Entonces escucha precisamente una base y él, precisamente Yaba es el que cantaba en una agrupación que se de reggae, Moonrising, así se llama, la agrupación donde cantaba Yaba, y le dice, pues vente porque quiero enseñarte esto. Entonces él le enseña y empieza a decir Yaba, bueno, ¿qué te parece si yo le pongo algo de letra? ¿Te parece? Y le empiezan a sacar y mete algo, a mí me encanta mucho esta canción porque mete algo del de una letra del Mago de Oz. Dice, mi sueño es volar sobre el arco iris muy alto. Note, esta canción es levántate, no te tires. Es precisamente, habla, es un himno de superación que tiene que tener la gente. No andar allí en el trabajo poniéndole pie a la gente. Si vas en el carro, si eres taxista, no atender mal a la gente. No, tienes que levantarte. Todos nos levantamos para hacer algo bueno. No puedes estar no sé, si quieren comérsela y si no, no. No, no, no, no, no. Siempre tienes que hacer algo bueno. Precisamente la canción que voy a poner al principio, bueno, que voy a poner enseguida, perdón, es de When and Run, y ustedes la conocen, es de Promise.

Esta canción fue hecha, pero hecha con toda la presión del mundo, lo que les estaba comentando. Hay gente que sí, busca el dinero, voy de acuerdo. Pero, por ejemplo, la disquera de When and Rome le estaba diciendo, ¿sabes qué? Ya no podemos estar trabajando así con ustedes. O sacan hoy mismo, un éxito, algo que los haga salir, o mejor, aquí quedamos. Entonces, When and Rome se pone a trabajar y dice uno de los chavos, dice, ¿sabes qué? Yo tengo algo. Y lo podemos adecuar. En 1987 sale The Promise. Y es el One Hit Wonder que hizo que The When in Rome saliera. Y es un clásico de synth pop y New Way que la verdad le lo adecuaron. Y obvio, fue un éxito genial en todo el mundo. Por eso se los quería poner. Por eso decía, a ver, Java les dice, ¿sabes qué? Vamos a hacer a esto, nada más dame chance. Y ellos también dijeron, no tienen que estar, pues ellos hacen todo el intento de que toda la, todo su disco pegue. Pero no, no todos los discos pegan, no todo. Ni, es más, de las 20 canciones que llevan, como que hay unas de relleno y no te gustan. Pero hay discos que están llenos todos de buena música. Pero When and Rome tenía batallando tiempo de no poder, como que necesitaba que los presionaran, no creo. Pero afortunadamente aparece The Promise en 1987 y aparece este gran éxito. Buenísimo, buenísimo. Alex Ortiz Juárez me pide esta canción para su hermana Elizabeth y su hija Abigail, que les manda saludar con esta, porque se quieren divertir las chicas, ¿cómo no?

0: todo el poder de Black Sabbath. Me encanta todo. Bueno, estaba escuchando otra canción también, pero la verdad, buenísimo, buenísimo, Black Sabbath. Esto fue para Saúl Castro Román, que me escucha desde allá, desde Sombrerete, allá de todos mis primos, un gran saludo, y que todos estén bien, principalmente. Esta gran canción, siempre le gusta mucho el rock, la verdad, y tiene buena visión también. Pues Black Sabbath son de los antiguísimos, pero con grandes canciones que las escuchas en este momento y parecen nuevas, la verdad. Bueno, vamos a un corte y enseguida regresamos con más de la buena música. Son las 11:38 y están en la frecuencia correcta del 89.9 de Sonido Estrella en el programa Energía 89.9 de Sonido Estrella.
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2: Son las 11:38.
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0: Esta canción me la solicita Juan Manuel Lomo Zorrutia, alias El Polilla.

que está aquí de visita en Zacatecas. Él está trabajando allá en Piedras Negras, pero me pide esta canción. Ahorita les platico cómo está la historia precisamente de UB40. Bueno, a través de la frecuencia correcta de Sonido Estrella lo puedes escuchar. Vamos a escuchar a UB40 con esto es Vino Rojo.

Bueno, esta canción realmente nunca fue un reggae, sino que fue esta fue una creación del señor Neil Diamond allá por el año de 1967. Y algo curioso, bueno, UB40, o sea, V40, toma el ¿cómo se llama? El nombre de, pues estaban, eran unos chicos que estaban desempleados y la U es subsidio y era subsidio por desempleo, los beneficios del desempleo. Ese, pero era U y B de la de lo que toman 40 es menores de 40 años de los que estaban tomando. Por eso precisamente toman UB40, se integran, pues eran puros trabajadores que no tenían empleo y nomás vivían de eso, del subsidio del gobierno que les daba, y crearon este grupo y le cambiaron algunas letras, sino la música se la cambiaron, lo hicieron muy reggae porque había gente que era de Jamaica. Realmente nunca fue de Jamaica la canción de Red de Vino Rojo, porque fue hecha por Neil Diamond allá por el año de 1967. Bueno, muy buena canción también, excelente. Un saludo para José Manuel Mozorrutia, que nos la solicitó. Y bueno, vamos a seguir más de la buena música que tenemos para todos ustedes. El señor Rod Stewart, para mi amigo Equiserio Jara, que le encanta igual que a mí. Esto es

El señor Stewart con esto que se llamó Pasión. Un gran saludo para mi amigo Clicerio Jara Mendoza, que siempre nos gusta. Bueno, al menos a mí sí me encanta, pero él también me pide mucho de Rod Stewart. Y ya la traía desde cuando esta canción para... porque es un gran éxito. Y en aquel entonces en el Rod Stewart era muy... pues era muy egocéntrico. Era esta canción también lo demuestra. Y hay otra canción que se llama ¿Crees que soy sexy? Buenísima, esa buena. Pero pues lo hacía para que, pues, para divertirnos todos y porque realmente se escuchaba bien la canción. Bueno, vamos a seguir escuchando más de la buena música. Y alguien que pues no cantaba, pero pues pegó por aquel lado y era un niño de creo que de 7 años y se hacía llamar Jordi.

A ver, algo que yo no me cuadra, la verdad, porque bueno, yo este chico, cuando salió, pues bueno, se oía bien y pensaba que sí habían puesto un bebé, bueno, no un bebé, sino un niño de esa edad, de 5 o 6 años, que tenía Jordi, y que sí cantaba, o sea, que lo iban allá ajustando y lo estaban instruyendo y lo iban poniendo las pistas sobre la música. Pero viene a México al programa de Siempre en Domingo

¿qué lees? Pero yo la verdad, yo sabía que era italiano. Y ahora que es mexicano y es Juan Manuel Mozorrutia, será. No creo. Él me dice, no lo creo. Pero yo no creo que. ¿Y por qué se llama Jordi? Y tú te llamas Juan Manuel Mozorrutia. Bueno, ya descubrí que no es él, es un mentiroso, pero no le hagan caso a él. Bueno, sigamos escuchando más de la buena música que tenemos para todos ustedes. 492, ya casi nos vamos, 4 minutos. 492-1301-899, 492-1301-899. Sigamos escuchando más de la buena música. Y esto que se escuchaba muy fuerte era Canon. ¿Se acuerdan de Canon? Bueno, en la otra vida, Another Life.

Espero les haya gustado la programación de este sábado 16 de mayo del 2026. Y gracias a ustedes porque nos la están solicitando toda la música, y gracias por todo lo que nos dicen a través de la red del WhatsApp. Y gracias por estar acompañándonos. Gracias, Equiserio. Gracias, amigo. Gloria Leticia Sánchez, gracias también a ti. Gracias a mis hijos, a Víctor Abel, a Carla, a Cristina. Un amor, los dos, los quiero mucho.

Y recuerden que nos vemos el próximo sábado. Quiero platicarles de esta canción porque fue lanzada en 1983. Canon fue un proyecto creado por productores de música dance, pero eran italianos los productores. Son mentes italianas, pero la voz principal, lo que estamos escuchando de fondo, el señor se hace llamar Glenn White, que la verdad tiene un vocerrón. Y mete todo, por eso el sintetizador que tiene espacial y una línea de bajo excelente, las letras, todo. Esta canción, cuando la primera vez que la escuché, me enamoré, una y otra vez la ponía, porque yo creo que ese disco lo gasté más que todos los discos, porque traía una versión, es un disco azul, me acuerdo. Y ahí en grande decía Canon. No decía nada, no traía nada, nada más que Another Life, así venía, solo esa canción. Y eso es un gran tema. Bueno, con esto me despido. Muchas gracias a todos ustedes que estuvieron acompañándonos en la frecuencia correcta del 89.9. Si Dios quiere, el próximo sábado aquí tenemos otra cita para estar con la mejor de la música que ustedes programan, que ustedes están programando. Los espero, no me fallen. Que estén bien. Esta es una producción del licenciado Jesús Jaques Bermúdez, en la voz Víctor Manuel Barraza Lanzarín. Estamos para servirles y quédense con la programación de Sonido de Estrella.

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1: Son las 12:02.
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3: Señor, venimos delante de ti en este día para pedirte perdón y para pedir tu dirección. Sabemos que tu palabra dice: maldición a aquellos que llaman bien a lo que está mal. Y eso es exactamente lo que hemos hecho. Hemos perdido el equilibrio espiritual. Hemos cambiado nuestros valores. Hemos explotado al pobre y a eso hemos llamado suerte. Hemos recompensado la pereza y la hemos llamado ayuda social. Hemos asesinado a nuestros hijos que aún no han nacido y lo hemos llamado despenalización del aborto. Hemos sido negligentes al disciplinar a nuestros hijos y lo hemos llamado desarrollar su autoestima. Hemos abusado del poder y hemos llamado a eso política. Hemos codiciado los bienes de nuestros vecinos y a eso le hemos llamado tener ambición. Hemos contaminado las ondas de radio y televisión con groserías y pornografía y lo hemos llamado libertad de expresión. Hemos ridiculizado los valores heredados de nuestros antepasados y los hemos llamado viejos y obsoletos. Oh Señor, mira en lo profundo de nuestros corazones, purifícanos y líbranos de nuestros pecados. Amén.
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0: Son las 12:16.
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8: El chisme se cuenta solo y lo demás es lo de menos. En 1970, el genio de la guitarra Jimi Hendrix fue hallado sin vida en Londres, víctima de una mezcla fatal de somníferos y alcohol. Tenía apenas 27 años. Electrificó al mundo con su estilo psicodélico, pero su fuego se apagó demasiado pronto. Jimi nos enseñó que la guitarra

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0: 1239.
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1: Son las 12:53.
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2: La 1:15. 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
11: Respondió Jesús y le dijo: el que me ama, mi palabra guardará, y mi Padre le amará, y vendremos a él y haremos morada con él. Palabras de nuestro Señor Jesucristo. Juan 14:23.
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0: Es la 1:34.
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1: La 1:45.
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1: Son las 12 en punto.
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2: 214. 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
3: Respondió Jesús y le dijo: El que me ama, mi palabra guardará, y mi Padre le amará, y vendremos a él y haremos morada con él. Palabras de nuestro Señor Jesucristo. Juan 14:23.
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2: Son las 2:25.
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0: Son las 2:41 minutos.
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0: 257.
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1: 3:08.
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3: 322.
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3: 3:37 minutos.

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0: 347.
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1: 3:59 minutos.
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0: 4:13.
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2: Las 4 con 22 minutos.
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0: 4:35.
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1: Son las 4:49.
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0: Las 4:57.
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0: Son las 5:08.
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2: 5:26.
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por intoxicación alcohólica. Tenía 27 años. Su voz única y su estilo retro la hicieron leyenda moderna, aunque su lucha contra las adicciones fue pública y dolorosa. Amy cantó Back to Black, pero su música sigue pintando de colores nuestras memorias.

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0: Son las 5:37.
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0: las 5:50.
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